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por la mañana, cuando te despiertas, eres la más hermosa. Se me adora el día que te iluminas, y el sol en el cielo entrecierra los ojos para que tu belleza no lo ciegue. Tu pelo se derrama sobre la suave almohada. Toda la creación anhela estar cerca de ti. El mundo es tu bello reflejo y se siente aún más hermoso. 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El aire que respiro huele a ti y reavivas todo lo que tocas.

Todo lo hermoso es el reflejo de tu imagen. Antes el cielo era oscuro, ahora brilla incandescente. Aún la flor del orzal se sonroja tímidamente, porque quisiera ser deslumbrante.